0: El misterio está al otro lado. El gobierno niega todo conocimiento de los hechos.
1: Interrumpimos la emisión para informarles que se acerca un terremoto de magnitud 9 en la escala de Richter.